una caricia y duele menos, mucho menos, que el tiempo juega un papel muy importante y no los tanquitos.

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